0: 51 suena quizás.
1: ¿Qué edificio se fue?
0: Is there a gate to this complex?
1: I'm looking for you.

Qué fue el edificio que me sabe. 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Silver. 10-400.